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1: La radio te informa la hora. 21:16.

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3: La radio te informa la hora. 21:32.
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0: La radio te informa la hora. 21:45 minutos.
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1: Son las 10 de la noche en punto.
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Gente, muy buenas noches. ¿Cómo le va? Juan Carlos Poleus en compañía de Nico Casiano en controles. Les haremos compañía por este ratito de una hora y media, tal vez un poquitito más. Nos estamos estirando un poquitito todos estos últimos programas. Bueno, le damos lugar a mucha más música, tratando, como siempre decimos, de hablar un poquitín menos, cosa que no siempre sale, ¿no? Arrancamos la jornada de hoy con

Esto realmente muy muy lindo. Este chico, compositor, productor neozelandés australiano, Jordan Ricky, radicado en Gran Bretaña, esta mezcla de rhythm and blues, soul y jazz, de este chico multiinstrumentista, además de cantante y productor también, se reúne de buena parte de la movida del palo dentro de la escena londinense, como por ejemplo el multiinstrumentista, también compositor y productor británico, cofundador del grupo Jungle, Todd McFarlane. Este grupo Jungle, un grupo así muy movedizo, muy, una música muy alegre también, también forjada dentro de este ámbito de neo soul y funk de la escena londinense. Femi Colioso, también un destacado baterista, DJ británico, ampliamente reconocido por ser el líder de otro grupo, Ezra Collective, otro grupo dentro de la misma onda. La más conocida de todas quizás sea la gran saxofonista Nubia García, una estrella en ascenso, realmente espectacular el ascenso de esta chica. Jalin Gonta, guitarrista de músico estadounidense radicado en Inglaterra también. Ah, y un tal French Kiwi Juice, FKJ, un compositor, músico, instrumentista y cantante francés. Toda la movida, toda la onda para este EP de 5 temas, grabado durante una residencia en el famoso estudio Abbey Road, todos temas grabados en una sola toma. Bueno, fantástico, muy lindo. Jordan Ricky, Between Us, publicó Fontana Records el 24 de abril de este año. ¿Con qué seguimos? Qué lindo esto, cómo me gustó. La verdad es una sorpresa enorme. No había escuchado nada de esta chica, cantante argentina, nacida en Buenos Aires, radicada en Nueva York desde hace algunos años, Sofía Rey. Publicó Antónima bajo el sello Grandland Music el 3 de abril de este año.

Fantástica voz la de esta chica Sofía Rey. Antónima, Grandland Music, lo publicó el 3 de abril de este año. Se reúne de una cantidad impresionante de músicos, ampliamente conocidos entre la movida latina. El álbum tiene un enfoque muy, muy, muy latino, una mezcla realmente increíble de lo que puede hacerse con las tradiciones folclóricas latinoamericanas. Esta mezcla fascinante en la voz y en las manos y en la instrumentación, en la interpretación de Sofía Rey toma un vuelo absolutamente fenomenal. Esta chica que ha logrado acaparar la atención de la prensa local estadounidense, local neoyorquina, de una forma realmente muy, muy, muy importante. Acompañan a Sofía, J.C. Maylard en guitarra eléctrica y acústica, la gran voz de Gaby Moreno, esta chica, si no recuerdo mal, guatemalteca, Mireya Ramos en voces, Seña Rubinos en voz, Juana Luna, Mariana Barajo, otra conocida, Daime Orsena, la cantante cubana, Valentina Añez y Juanita Añez, Las Añez, el gran pianista argentino también, Leo Genovese, Horacio Martínez en flauta, Mauricio Herrera en percusión, Pedrito Martínez percusión, Samuel Torres percusión, Juan Chavaza percusión. Me quedó alguno, es Jorge Clem en el cuatro venezolano. Fantástico trabajo discográfico de esta chica, una etapa muy muy linda también. Como tema principal, el empoderamiento femenino, la soledad, la identidad migrante, la indiferencia política, las paradojas de la era digital, tal cual se puede leer en la web. Este proyecto fue desarrollado bajo el apoyo de proyectos artísticos de la Chamber Music America, el Fondo para Creadores de la New Music USA, el Fondo para Mujeres de la Fundación de Nueva York para las Artes, y quién más, y la Fundación de las Artes del Atlántico Medio. Todos importantes apoyos logrados gracias a su enorme potencial. Sofía Rey, Antónima, Garden Music, 3 de abril de este año. Me quedó algo por ahí, estoy buscándolo aquí, tuve que serruchar muchísimo la data porque es mucho. ¿Qué más? ¿Alguna cosita más que me quedó por ahí? Pero che. Acá está. También es profesora del Instituto Clive Davis de la Universidad de Nueva York, además de algunos proyectos de su propia creación, Nuevas Perspectivas en la Música Latina. Así se denomina el proyecto que ella lidera, que explora la práctica rítmica y la diversidad estilística del continente. Y otro proyecto, La Voz Creativa, un curso de improvisación vocal y looping en vivo centrado en la experimentación y la interpretación vocal contemporánea. ¿Qué tal? ¿Qué tal esta chica? Sofía Rey, Antónima, Grandland Music, 3 de abril de este año. Estamos escuchando de cortinas a un álbum fenomenal, Sketch of Spain, por Miles Davis, publicó Columbia Records, 18 de julio año 1960. Esto tiene dos motivos, ¿no? El primero que, se cumple ahora, dentro de pocos días, el 26 de mayo próximo, el centenario del natalicio de Miles. Pero en el día de ayer, también fue el aniversario del natalicio del gran arreglador conductor estadounidense Gil Evans. Gil Evans fue un colaborador muy importante de Miles. Básicamente fue el arreglador de los temas que se pueden escuchar en este álbum fenomenal. Se dice por ahí que Gil Evans surgió, digamos, salió un poquitito del anonimato, salió un poquitito de la sombra a partir de las colaboraciones con el general Miles Davis. Así que dos pájaros de un tiro con este Sketches of Spain por Miles Davis, Columbia Records, 18 de julio año 1960. Celebrando, como decíamos, el natalicio de ambos, el centenario de Miles, el próximo 26 de mayo, el día de ayer, el aniversario del natalicio 114 de Gil Evans, 13 de mayo año 1912, en Toronto, Canadá, estadounidense, dije yo, canadiense el hombre. Falleció el 20 de marzo de 1988 en Cuernavaca, México. Triste ironía del destino, el mismo lugar en donde falleciera Charles Mingus. Bueno, algunas cositas que vamos a ir mencionando a lo largo del programa. Seguimos con esto. Jasper Hoyby, Three Elements, Conversations of Hope. La tercera entrega de este proyecto, Three Elements, publicó Edition Records el 27 de marzo de este año.

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Muy bien, así pasó Jesper Hoiby, liderando una banda completada por músicos españoles, Xavi Torres en piano y Naima Acuña en batería. Tercera entrega de un proyecto, justamente, en tres partes. Esta última, Conversations of Hope, publicó Edition Records el 27 de marzo de este año. Este muchacho bajista, compositor, se ha consolidado en las últimas décadas como un músico muy prolífico y uno de los músicos más importantes de la escena, en la escena nórdica y europea toda, con la creación del grupo Phronesis, que ha pasado harto por aquí, un grupo formado por él en el año 2005. El muchacho también tiene otros proyectos como Planet B y Philip Creatures, ambos grupos que continúan evolucionando. Muy bien, fantástico. Seguimos con David Mooney and Co.

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3: La radio te informa la hora. 22, 33 minutos.
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Muy bien, un poquitito de jazz más mainstream, más tradicional, si se quiere, con este dúo David Mooney y Ko Omura, con este álbum realmente lindísimo, The World, que publicó Sony Side Records el 17 de enero del año pasado, 2025. El dúo básico completado por Matt Prohesy en bajo, el gran pianista Glenn Zaleski y John Ellis en saxo, tenor y soprano, además de clarinete bajo también. El guitarrista, hablamos de David Mooney, ¿no? Un hombre que ha logrado también concitar la atención del movimiento, joven músico, que en su paso por Japón conoció a su nuevo o a su actual colega, el baterista Ko Omura. Un amigo le recomendó al baterista en una gira allí por el Japón. Bueno, las cosas parecieron funcionar bien, comenzaron a girar, concluyeron en un estudio de grabación allá por el año 2018. De ahí salió Being Strangers. Bueno, luego vino la pandemia, ralentizó el trabajo en forma conjunta y posteriormente, pasada la época de encierro, nuevamente reunirse para plasmar este nuevo disco The World, un álbum realmente delicioso, realmente lindísimo. Fantástico. David Mooney and Ko Omura, The World, Sony Side Records, 17 de enero año 2025. David Mooney, guitarra, John Ellis, saxo, tenor, soprano y clarinete bajo. Matt Clohesy en bajo, Glenn Zaleski piano, Ko Omura, batería y tabla. Muy bien, allá se fue. ¿Con qué seguimos? Qué apurado que voy. Uy, qué lindo esto. Bueno, tiene que ver poco con el resto de las cosas que después van a ir pasando, van a ir escuchando en nuestro programa. Pero se merecía luego de varias escuchas, ¿no? Porque uno lo escucha así como de entrada, un poquitito distraído y desprevenido, y no te suena tan amigable, digamos, al oído, ¿no? Pero basta que una escucha bien centrada, bien pormenorizada, para descubrirle la belleza a este Light por el fliscornista, además toca el piano también en este trabajo, Pale Makerboard. Publicó Loveland Music el 30 de enero de este año, acompañado por su amigo y gran colaborador, el guitarrista Jacob Rowe, además de Helen Davis en arpa, en el tema que vamos a escuchar en esta oportunidad. Pale Makerboard, Light, Loveland Music, 30 de enero de este año.

Muy bien, así pasó Light por Pale Makerboard. Loveland Music lo publicó el 30 de enero de este año. Escuchábamos la última pista, Silencio, Corazón, El Sol Se Pone. Escuchamos la voz de Pale al principio y al final, leyendo o pronunciando algunas frases del poema sobre el cual está inspirado este tema. La música originalmente compuesta por Thomas Love en el año 2015 sobre un texto original escrito por el poeta Chippy Hatcher en el año 1912, titulado Silencio, Corazón, El Sol Se Pone. El primer álbum en 25 años, un primer álbum en solitario del trompetista Pale Makerboard. No tanto en solitario, porque en este último tema lo acompañan Helen Davis en arpa y su amigo y colaborador y además productor de este álbum, Jacob Rowe, el gran guitarrista paisano. Su amigo Jacob Rowe cuenta: cuando Pale decidió dejar las giras y los conciertos, le propuse que nos sentáramos juntos a escuchar las numerosas cintas que tenía guardadas, con la esperanza de encontrar una nueva dirección para crear música juntos. Revisamos todo: grabaciones de orquestas y coros, paisajes sonoros, etc. Material en el que él había trabajado a lo largo de toda su carrera. Todavía recuerdo la primera vez que lo dijimos en voz alta. De repente todo cobró sentido. Un álbum en solitario. Un álbum dedicado por completo a Pale. Su sonido, su visión, su voz. Sentí que era algo que el mundo realmente necesitaba. Cuenta Jacob Rowe. Y este álbum, bueno, el álbum todo, y específicamente y particularmente este último tema, el noveno y último tema de este Light, Silencio, Corazón, El Sol Se Pone, del cual voy a leer algunos versos. Silencio, corazón, el sol se pone. El sol se pone tras el brezal. Los animales regresan a casa tras el trabajo del día. Las cigüeñas se posan en el nido. Silencio, corazón, el sol se pone. La golondrina da un solitario aleteo sobre el estanque del pantano, antes de que, bajo el techo del frailen, pliegue sus alas. Silencio, corazón, el sol se pone. Lejanas ventanas al este arden en la brasa. Los diminutos estanques del brezal reflejan el rojo del atardecer. Silencio, corazón, el sol se pone. Una imagen, es un poquito más largo el poema, ¿no? Y en mi voz, y en mi fraseo, ¿cómo suena este poema, ¿no? Bueno, de alguna manera pinta el ocaso, o por lo menos refleja el sentir del ocaso, del propio ocaso, del gran flicornista Pale Makerboard. Fantástico. Loveland Music lo publicó el 30 de enero de este año, Pale Makerboard Light. Sigamos con esto. Un pequeño bloque con grandes bandas. John Beasley and SWR Big Band, Invisible Piano, 8 On Records, 8 de mayo de este año.

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Bueno, fantástico este el trabajo del gran pianista estadounidense John Beasley, además de director musical, arreglador, un hombre que ha pasado por aquí, joven músico, con una onda realmente, realmente impactante. Aquí, arreglando y dirigiendo a la prestigiosa SWR Big Band con este Invisible Piano que publicó Autumn Records el 8 de mayo de este año. Músico invitado, Magnus Linden, en flauta. Fantástico. Su motivación principal fue, bueno, visitando museos, viendo arte, quizás se me ocurra algo. Fue así que, observando las obras de diversos autores, él iba tarareando, grabando en su celular algunas notas conforme las impresiones que le van causando las diversas obras, hasta que se encontró con un cuadro de Max Ernst titulado Invisible Piano, que adorna obviamente la tapa del álbum. La imagen se le fijó a su mente, convirtiéndose finalmente en el motivo principal y además en el título del álbum. ¿Qué es lo que ha dicho Terrence Blanchard sobre este trabajo discográfico? Lo que se escucha en este disco es el sonido de una mente en movimiento, pensamientos musicales en bruto que alzan el vuelo y se convierten en algo orquestal, cinematográfico y profundamente humano. Es el espacio donde el intelecto se encuentra con la emoción, donde el riesgo se une al refinamiento. Se trata de una obra intrépida y nada menos que extraordinaria. Y es exactamente así como debía sonar el futuro de la música, disparó Terrence Blanchard. Este hombre que también ha trabajado durante muchos, muchos años en las diversas formaciones de la última etapa de Miles Davis, John Beasley. Fantástico. Bueno, allá se fue. Te recordamos que estamos escuchando de cortinas a Sketches of Spain por Miles Davis. Columbia Records lo publicó el 18 de julio año 1960. Una cantidad enorme de músicos que acompañan al genial trompetista. Como principal componente, el genial pianista, arreglador y director Gil Evans, que en el día de ayer se conmemoró un año más de su nacimiento. Nació el 13 de mayo año 1912, hace 114 años, falleció el 20 de marzo año 1988. Muy bien, bueno, es mucha la data que hay con respecto a este álbum, pero vamos a seguir porque hay bastante todavía. Chica de tapa, la conductora japonesa Miho Hasama, al frente de la Danish Radio Big Band, Frames, publicó Edition Records 24 de abril de este año.

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Bueno, la gran compositora, arregladora, conductora japonesa Miho Hazama, con Frames, publicó Asian Records el 24 de abril de este año. Fantástico trabajo de esta joven, muy jovencita, conductora y arregladora, dirigiendo a distintas bandas y orquestas, como la Orquesta de la Radio Noruega, la Orquesta de Conciertos de la BBC, la Big Band de la Radio Danesa, la misma con la que grabó este Frames, la Metropole Orchestra. Elegida por la revista Dauphin como una de las 25 promesas del futuro, cerramos con un comentario de la prestigiosa All About Jazz. En una época en la que jazz orquestal es o bien ultra pulido o excesivamente elitista, o bien una complacencia mediocre a los gustos sentimentales del pasado, el colectivo audazmente orgánico y singularmente emocionante de Hazama es un soplo de aire fresco. Su asombrosa capacidad para mantener la estimulación intelectual y la vitalidad es lo que hace que su trabajo sea singularmente innovador, alabó a la gran Miho Hazama, la prestigiosa All About Jazz. Muy bien, esa fue Frames, Miho Hazama, Edition Records, 24 de abril de este año, dirigiendo a la Danish Radio Big Band. Menos mal que iba a hablar poco, Bueno, este último trabajo, también de un trío británico, liderado por el pianista Nick Conley. Nick Conley Trio, Built on Bach, basado en Bach, Hyde Inside Records, lo publicó el 17 de abril de este año.

Bueno, así pasó Neil Cowley Trio con Built on Back, Hide Inside Records. Lo publicó el 17 de abril del año 2026. Neil Cowley al piano y además de las composiciones, Rex Horan con trabajo y bajo eléctrico, Ivan Jenkins en batería. Como su título lo indica, todos temas basados en la música de Bach. En una larga, que voy a tratar de hacerlo más cortito, explicación del propio Neil Cowley, él cuenta: una tarde de verano del 2023, mientras pasaba por Leipzig, Alemania, me encontré en la iglesia de Santo Tomás, donde Bach pasó gran parte de su vida profesional. A pesar de ello, no estaba dispuesto a bajar la mirada con tanta naturalidad y casi pisar la lápida del gran compositor que yacía junto al altar. Un sinfín de recuerdos me invadieron, todos ellos ligados al gran hombre y a mi relación con su música, horas y horas de clases de piano y práctica, dedicadas a extraer todo lo posible de las reglas pianísticas que él expuso con tanta claridad, precisión matemática y una armonía tan hermosa. Música que ha inspirado tantos géneros musicales y que, en ciertos momentos de la historia, ha llevado a muchos a preguntarse si su música no era, en realidad, la palabra de Dios. Quizás fue en ese instante cuando me prometí rendir homenaje a esta influencia, y así se manifiesta ahora en la colección de nuevas composiciones que escuchan en este disco, todas basadas libremente en las obras de Johann Sebastian Bach, pero con el estilo y la forma del Neil Cowley Trio. Una manera quizás de mostrar el ADN de Bach que subyace en el Neil Cowley Trio. En pocas palabras, escuchan lo que sucede cuando el Neil Cowley Trio y Bach se juntan para charlar y tocar. Aunque se trata de composiciones nuevas, cada una nace de una conexión directa con una pieza de Bach. Tomando pasajes, melodías o armonías, crean música nueva a partir de estas semillas de inspiración. No voy a enumerar aquí qué invención, sinfonía o preludio inspiró cada pieza, simplemente porque me daría un placer imaginar que ustedes mismos lo descubran y a su vez tal vez escuchen la música del gran compositor con más detalle y aprecien la influencia que ha tenido en sus vidas y en su amor por la música. Mientras tanto, esperamos que disfruten de los frutos de esta colaboración a través de los siglos. Sella Neil Cowley, justificando su pasión por la música de Bach en este Built on Bach que publicó Hide Inside Records el 17 de abril de este año. Muy bien, ya vamos levantando despacito. Trabajo discográfico de Matthew Stevens, un álbum homónimo, publicó Candid Records el 8 de mayo de este año.

Bueno, este fue Matthew Stevens con un álbum homónimo que publicó Candy Records 8 de mayo de este año. Habitualmente, y esto lo hemos comentado alguna vez, uno lanza un álbum homónimo, digamos como una forma de presentarse, ¿no? Artistas nuevos, bueno, este soy yo, recuérdenme, acabo de debutar con un álbum homónimo. No es el caso de Matthew Stevens, compositor y ganador de un Grammy, veterano dentro del movimiento, pero que de alguna manera ha intentado con este álbum homónimo plantar quizá posición con respecto a su actualidad y hacer una mirada hacia el pasado. Nunca he estado tan conectado conmigo mismo artísticamente, por eso este álbum lleva mi nombre, dice el guitarrista Matthew Stevens. Se rodea de grandes músicos de la escena, como la gran baterista Terry Lynn Carrington, Jeff Parker, uno de sus ídolos personales, a la guitarra, el vibrafonista Joel Ross, las voces de Anna Savage y Corey King. ¿Quién más? Por ahí se me estaban faltando algunos. Josh Johnson a saxo, Chris Fishman en teclados, Kyle Mice en bajo, Eric Dub, batería y percusión, el percusionista Paul Stañero y los guitarristas Dylan Day y Rich Hinman. Fantástico, lindísimo, este álbum homónimo por el guitarrista Matthew Stevens. Bueno, nos quedan los dos últimos, Fonville and Freebush. What Day Is It? ¿Qué día es hoy? Publicó Warhammer Records el 27 de febrero de este año.

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Bueno, así pasó Fonville and Fleetwood, What Day Is It? ¿Qué día es hoy? Se preguntan ambos. Publicó Warhol Records el 27 de febrero de este año. Se van alternando guitarristas, como por ejemplo Charlie Hunter, Alan Good Parker y Morgan Barnes. Se van alternando en los diferentes tríos, tríos de órgano. Escuchábamos la semana pasada, creo que fueron dos tríos de órgano, y comentábamos esto, ¿no? Una formación de los 60, de los 70, que remite su sonido a aquella época, que ha tenido un empujón realmente importante en los últimos meses, años, una revitalización del trío de órgano. En este caso, el propio Fleetwood afirma: nuestra intención es llevar esta música hacia el futuro, estamos intentando ampliar las reglas sobre lo que pueden hacer los tríos de órgano, completa el organista y tecladista Sam Fleetwood. Muy bien, nos vamos a ir con esto. Esto lo dejé para el último, es realmente muy muy loco. Algunas cosas de esta chica, hablamos de Heidi Molstad, esta chica noruega, guitarrista de un estilo realmente muy, ¿cómo decirte?, entre explosivo, loco, extraño, raro, una mezcla, ¿viste cuando vos metes todas esas cosas así y decís, bueno, un poco la fusión es eso, ¿no? El jazz fusión es eso, una mezcla, un poquitito de todo, pero muchas veces suele ocurrir que lo que se extrae de esa mezcla, vos viste cuando mezclas así nomás al tuntún, algunas cosas salen sabrosas y otras directamente no se pueden digerir. La música de esta mujer, Hedwig Molstad, está dentro de esa categoría que uno podría juzgarla de antemano como rara o extraña, pero que si le prestas su oreja realmente le encuentras un potencial enorme a la forma en que esta mujer conjuga absolutamente todos los elementos que ya vienen. Por ejemplo, hablamos de Miles. Bueno, obviamente la música de Hedwig Molstad está muy enraizada en la propuesta eléctrica de Miles. De hecho, este álbum se titula Beaches Blues, en una clara referencia al Beaches Blues, el álbum seminal que dio nacimiento al jazz rock allá por el año 1969. Beaches Blues por Hedwig Molstad Pigeons es una de sus formaciones, completada por Storm Locken al órgano y Ol Mogjil en batería. Mamita, ojalá se pronuncie así. Esto, Hedwig Molstad Thomasen en guitarra. Un álbum realmente muy, muy, muy, muy loco. Espero que lo disfruten. Nos vamos a ir hasta la semanita que viene. Te recordamos que las cortinas estuvieron a cargo de Miles Davis y Jill Evans, Sketch of Spain, Columbia Records, 18 de julio año 1960. Miles se cumple el centenario de su nacimiento el próximo 28 de julio próximo, y el mencionado Jill Evans un añito más de su natalicio en el día de ayer, 13 de mayo año 1912. Fantástico, nos vamos a ir hasta la semanita que viene. Juan Carlos Preus con la selección y presentación musical, Nico Casiano en controles. Ojalá les haya pasado re lindo. Muchísimas gracias.

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En Relatos para Imaginar, hoy te presentamos

Adaptación del poema El Cuervo, de Edgar Allan Poe. Edgar Allan Poe fue un escritor y periodista estadounidense, conocido por ser uno de los maestros del relato corto. Fue precursor del género del terror psicológico y contribuyó con varias obras emergentes de la ciencia ficción. Su poema El Cuervo fue publicado por primera vez en 1845. A continuación, te presentamos una adaptación narrada de dicho poema.

Al filo de una siniestra medianoche, débil y cansado, me debatía en tristes reflexiones. Inclinado sobre un viejo y olvidado libro, cabeceaba casi dormido, intentando en vano darle tregua a mi dolor. Dolor por la pérdida de Leonor, mi gran amor. Cuando, de pronto, me pareció escuchar un leve golpe a la puerta de mi casa, que me sacó de mi ensoñación. ¿Quién es? Perdón, no escuché cuando llamaron. ¿Quién es? Abrí la puerta a la gélida noche. Oscuridad y nada más. Permanecí largo rato atónito, temeroso, dudando, soñando sueños que ningún mortal se haya atrevido jamás a soñar. Escrutando hondo en aquella negrura. Mas en el silencio insondable la quietud callaba, y la única palabra que dije fue el balbuceo de un nombre. Leonor. Lo pronuncié en un susurro. Leonor. Y el eco me lo devolvió en un murmullo. Leonor. Leonor, Leonor, Leonor, Leonor, Leonor. Volví a cerrar la puerta y no tardé en oír de nuevo tocar, pero esta vez con mayor fuerza. De un golpe abrí la puerta y con un suave batir de alas entró un majestuoso cuervo con aires de gran señor, que fue a posarse sobre el escritorio al lado del retrato de Leonor. ¡Qué criatura magnífica! Magnífica y amenazadora. ¿De dónde te has evadido de esta gélida noche? ¿Cuál es tu nombre? Pregunté sin esperar respuesta. Y el cuervo dijo: nunca más. Cuán asombrado quedé al ver que pájaro tan desgarbado pudiera hablar tan claramente, aunque poco significaba su respuesta. Qué extraña situación, ¿no? Que yo sepa, ningún ser humano ha sido antes visitado por tan magnífico pájaro, posado sobre el escritorio y con semejante nombre. Nunca más. Pensé, lo que dice es todo lo que sabe. Su solo repertorio, aprendido de un amo infortunado a quien el cuervo acosó sin dar tregua hasta que su cantinela solo tuvo un sentido, llevando solo esa carga melancólica de nunca, nunca más. Acerqué un asiento frente al pájaro. Empecé a enlazar una fantasía con otra, pensando en lo que este ominoso pájaro de antaño, lo que este torvo, desgarbado, hórrido, flaco y ominoso pájaro de antaño quería decir graznando nunca más. El cuervo se mantenía inmóvil, mirándome con ojos como tizones encendidos que me quemaban hasta el fondo de mi pecho, mientras me reclinaba en el aterciopelado sillón acariciado por la luz de la lámpara. El aterciopelado sillón que hasta ayer usaba mi amada Leonor. Entonces el aire se tornó más denso, perfumado por invisibles aromas esparcidos por fantasmas cuyas pisadas tintineaban en el piso alfombrado. ¿Eres un pájaro o un demonio arrojado por la tempestad a este refugio desolado e impávido, a esta desértica tierra encantada, a este hogar hechizado por el horror? Y el cuervo dijo: nunca más. En verdad te lo imploro. ¿Hay bálsamo en el más allá? Y el cuervo dijo: nunca más. Por ese cielo que se curva sobre nuestras cabezas, dile a esta alma abrumada de penas si en el remoto Edén me reencontraré con Leonor. Y el cuervo dijo: nunca más. ¿Volveremos a estar juntos? Y el cuervo dijo: nunca más. Volveré a ser feliz. Nunca más. ¿Volveré a encontrar el amor? Nunca más. Nunca más. Nunca más. Abandona esta casa, pájaro maligno. Vuelve a la tempestad, a la ribera de la noche plutónica. No dejes pluma negra alguna, prenda de la mentira que profirió tu espíritu. Deja mi soledad intacta. Abandona mi casa. Aparta tu pico de mi corazón y déjame con mis fantasmas, con mi dolor, con mi Leonor. Pero el cuervo nunca emprendió el vuelo.
aún sigue posado en el escritorio al lado del retrato de Leonor, y sus ojos tienen la apariencia de los de un demonio que está soñando. Y la luz de la lámpara que sobre él se derrama tiende en el suelo su sombra, y mi alma sufriente del fondo de esa sombra no podrá liberarse. Nunca más.

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0: Los mitos y las leyendas son espejos de la cultura que los creó. Reflejan los miedos, esperanzas, sueños y pesadillas de las personas. Existen para enseñar una lección a los jóvenes o para engañar a las personas sobre lo que la cultura cree que es un comportamiento apropiado. Y a veces, cualquiera que sea el propósito de una historia, simplemente aterroriza a los jóvenes y a los veteranos por igual.
1: Leyendas urbanas de Argentina.
2: El vampiro de Flores.
0: Esta leyenda tiene como protagonista a Belek, un enano que llegó a Buenos Aires con el Circo de los Ares. Belek fue expulsado luego de que el dueño del circo, junto a dos testigos, lo encontraron prendido del cuello de una mona integrante de la compañía circense. Pero la historia apenas comienza. El verdadero horror se desató cuando Belek se refugió en una casa abandonada del Bajo Flores y comenzaron a desaparecer misteriosamente todos los gatos del barrio. El relato cuenta que los vecinos protegieron sus casas con ajos mientras portaban crucifijos por las calles, por temor a ser atacados. Una noche de invierno cerca de la estación Flores, los hombres del barrio lograron cazar al vampiro con una improvisada red, pero este se les escapó a escondidas. Algunos aseguran que aún vive en el cementerio de Flores y sale de vez en cuando a producir estragos entre los desprevenidos transeúntes.

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2: Es la hora cero y dos minutos.
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2: La radio te informa la hora. 0:17 minutos.
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0: El sol.
1: Desde el amanecer de hoy se celebra la fiesta del sol, el Inti Raymi, en las estepas y las serranías de los Andes. Al principio de los tiempos, la tierra y el cielo estaban a oscuras. Solo noche había. Cuando la primera mujer y el primer hombre emergieron de las aguas del lago Titicaca, nació el sol. El sol fue inventado por Viracocha, el dios de dioses, para que la mujer y el hombre pudieran verse.
0: Texto de Eduardo Galeano, Los hijos de los días.
2: Una producción de radialistas.net.

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2: 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La radio te informa la hora. 0:32 minutos.

0: La radio te informa la hora. 0:45. 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
1: Es la hora 1:02.
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El cuento de esta noche se llama Terror Espacial y es de Harry Walton. Horacio era director de una revista de divulgación científica. Estaba muy interesado, hacía experimentos con sonidos en su casa, tenían en el sótano un pequeño laboratorio.

laboratorio. Su mujer se llamaba Cora. Y le llegó una de esas cartas extrañas que son el terror de los directores de revistas científicas. Porque siempre escriben multitud de locos, de chiflados. Recibía montones de estas cartas. Genios que habían descubierto la cuadratura del círculo, la trisección del ángulo, la curvatura de la esfera, el movimiento perpetuo. Pero esta carta era distinta. Este lector que había mandado la carta le decía a Horacio que, mire, leí un artículo de ustedes sobre la botella de Klein y he fabricado un par de ellas y acá se las mando, porque va a ver que con la botella de Klein, si se la sostiene de tal cual manera, bla, bla, bla. La botella de Klein es una botella, efectivamente, que se usa para los estudios de topología. Es una botella muy rara, cuyo pico se tuerce y se mete adentro y sale por abajo. O sea, es como si fuera una cinta de Moebius, pero de tres dimensiones. Esa botella existe. No se sabe bien para qué sirve, pero existe. Y acá este lector le decía a Horacio que con estas dos botellitas que le mandaba, si se pone un objeto en medio de las botellas y se golpean con dos martillitos, tiende a desaparecer el objeto que está en el medio. Y después vuelve, una vez que pasan las vibraciones. Oh, otro chiflado, otro loco, otro loco. Todos los locos llaman a la revista o escriben o mandan cosas. Pero bueno, como le había mandado las botellitas, después de todo no le costaba nada hacer el experimento, se las llevó a su casa, al sótano, las suspendió de un riel, puso una etiqueta de cigarrillos en el medio, golpeó las dos botellitas simultáneamente y efectivamente la etiqueta desapareció. A los 20 segundos volvió a aparecer. A la pucha. Parece que la cosa viene en serio. Ya estaba harto de los locos que escribían cartas. A todo esto su esposa Cora le dijo: dejá de hacer experimentos, vení que la sopa se enfría. Entonces subió a almorzar con su mujer. Mirá, me han mandado estas cosas raras, qué sé yo. Le dijo su mujer entonces, ¿sabés qué pasa? Estas cosas raras me hacen acordar a un sueño extrañísimo que tuve anoche. Soñé que un científico, un ser de otro planeta, un gran sabio, que se comunicaba conmigo a través de los sueños, no le podía ver el rostro, sacaba información de mí, si es que tenía rostro, estaba muy interesado en nosotros los humanos, quería conseguir a toda costa tejidos vivos, un científico de otro planeta para hacer experimentos. Todas las noches estoy soñando. No sé si es exactamente una pesadilla, es como ver una película, un cine. Oh, otro chiflado, otro loco, otro loco. A propósito, te llegó otro paquete acá, a casa. Te llegó un paquete muy grande y una carta viene también. Entonces Horacio abrió el sobre. Y este señor desconocido, que se llamaba Maxwell Smith, que no daba dirección alguna, él estaba completamente fascinado. Habrá comprobado, señor director, decía este Maxwell Smith, que no le estoy haciendo perder el tiempo, que las botellitas de Klein que fabriqué funcionan. Acá le mando otras dos botellas más grandes, pero hechas ya no con cristal como las anteriores, sino con bronce. Si usted las suspende, las coloca a 1,20 m, la una de la otra, y usted se coloca en el medio y golpea con fuerza ambas botellas, va a obtener resultados extraordinarios.
haga el experimento. ¿Quién era ese Maxwell Smith? Entusiasmadísimo, fue al sótano a colgar sus botellitas de Clay. Él estaba completamente fascinado. Era de noche, Cora se había acostado, estaba durmiendo. Posiblemente la despertó el grito espantoso de Horacio. Corrió al sótano, estaba todo iluminado y él puesto entre las dos botellas de Clay. Horacio tenía una cara muy extraña. Horacio, ¿qué te pasa? Estaba como perdido, como azorado. Cora, ¿por qué hablas tan despacio? Estás muy lejos, ¿por qué hablas tan lejos? ¿Dónde estás, Cora? Encendé una linterna, por favor. Esto, no sé qué pasó con la electricidad. Esto está como la boca de un lobo, por favor. La mujer espantada porque, ¿qué le pasa a mi marido? Está ciego, está bañado de luz. El sótano, está todo deslumbrante. Ah, Cora, por fin encendiste la linterna, dijo Horacio. Ahora sí puedo verte. Acércate más, Cora. Te estoy viendo como a través de un telescopio invertido. Cora, estás muy rara, Cora. ¿Qué te pasa? ¿Qué llevas puesto? Pero si no sos Cora. No era Cora. Él no le hacía caso a los sueños de Cora, ni siquiera era un ser humano.

Cuando Cora llegó a donde había estado su marido, vio que ahí ya no quedaba nada, salvo un pequeño resplandor en el suelo. El reloj de Horacio era todo lo que quedaba de él, y las botellas de Klein vibrando levemente. Terror espacial. Harry Walton.

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3: La radio te informa la hora. 1:22.

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0: La radio te informa la hora. 1:32 minutos.

0: La radio te informa la hora. 1:45.
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0: Son las 2 de la mañana en punto.
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2: La radio te informa la hora. 2:16.

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0: momentos de indescriptible terror. Tal es el caso de la siguiente narración, en la que se vieron involucrados un grupo de jóvenes estudiantes universitarios.
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0: Oscar, Fernando, Luis, Alain, Israel y Pablo toman unos días de descanso en una aislada y vieja casa situada entre el Honda y Pinos Zacatecas. Solo hay un vigilante que cuida la propiedad. Por la noche, el grupo de amigos enciende una fogata. A lo lejos, ven otra.
1: Extrañamente, la flama de aquella fogata permanecía fija. No se movía con el viento. No le prestamos mayor atención. Y como alrededor de las 11, 11 y media, nos fuimos a dormir.
0: Al poco tiempo, una voz tenebrosa nos despierta. Es Luis. Su cuerpo se agita intensamente y habla con una voz que no es la suya. Alain trata de calmarlo.
2: Luis, ¿qué te pasa?
0: Es arrojado violentamente. Luis, con aquella voz, ordena:
3: duerman, duerman ya.
0: Luis se estremece nuevamente. Habla con su voz habitual.
4: ¿Dónde estoy? ¿Dónde está mi cuerpo? ¡Chavos! ¿Dónde están?
1: Él se estremeció de nuevo y otra vez habló con aquella voz espantosa.
3: Duerma. Él está por venir. Está por llegar.
1: Fernando le gritó: en el nombre de Dios, dinos. Dinos quién eres. Él pronunció un nombre extraño, difícil de entender, y comenzó a moverse violentamente, y nos salimos del cuarto en busca de un crucifijo. En eso Luis salió y fue a recargarse a una pared, mirando aquel punto donde habíamos visto aquel extraño fuego.
0: Los muchachos regresan con el crucifijo. Lo acercan a Luis. Él lo rechaza con una mezcla de furia y miedo. Tratan de controlarlo. Israel lo abofetea para hacerlo reaccionar. Luis pierde el sentido.
1: Al día siguiente decidimos irnos de ahí. Luis no recordaba nada. El vigilante nos contó que un enorme perro negro aparecía por el lugar y haciendo que los pocos habitantes del rumbo se espantaran. Varias veces le habían disparado matándolo y volvía a levantarse.
0: Mucho tiempo después, aquel grupo escuchó el testimonio de un hombre que relataba cómo un hermano suyo fue atacado violentamente por un perro negro cerca de ese lugar y había escuchado una voz tenebrosa. El muchacho enloqueció y murió finalmente.
1: Todavía hoy, al reunirnos mis amigos y yo, los que vivimos esa escalofriante experiencia, tratamos de explicarnos qué clase de ser es el que habita ese lugar. Para la gente que vive ahí, no hay duda alguna, es el mismo diablo.
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0: La radio te informa la hora. 2:45. 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
2: Son las 3 y 2 minutos.
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0: estas historias hemos escuchado acerca de hechos sobrenaturales que le han sucedido a camioneros y taxistas. Entre ellas se encuentran las terribles apariciones de una fantasmal mujer en el famoso tramo conocido como la M, en la carretera que conduce al estado de San Luis Potosí. O aquella de una mujer que en las noches, afuera del Panteón de la Cruz, pide a los taxistas que la lleven a visitar 7 iglesias y finalmente, al regresar al mismo panteón, desaparece. Don José, un antiguo trabajador del volante, nos dio a conocer algo que le sucedió una tenebrosa noche.
1: La historia que usted escuchará está basada en hechos verdaderos.
2: Me han dicho que a otros compañeros taxistas también les ha sucedido. Yo no he vuelto a pasar en las noches por ese lugar.
0: Los muertos.

0: Casari, de sur a norte, casi para llegar a la glorieta del Quijote. En una parada de camiones, ubicada frente a un centro comercial, una mujer le hizo la seña para que se detuviera.
1: Sí, vestía una falda larga bastante anticuada, de color gris, una blusa blanca y zapatos negros bajos, así como de tela. Se cubría la cabeza con un rebozo negro, si me acuerdo.
0: Ella subió al asiento trasero del taxi. Don José miró por el espejo retrovisor. No pudo distinguir la cara de la mujer.
1: No sé por qué, pero sin que ella me lo indicara, me dirigí hacia la colonia Altavista.
0: Al llegar a la calle Santa Irene, esquina con Carlos Sagredo, sintió que ella puso su mano sobre su hombro. Experimentó un frío intenso. Detuvo el auto. Cerca de su oído, escuchó una mezcla sobrenatural de respiración, palabras y gemidos. Al voltear hacia atrás, don José vio cómo la mujer desaparecía ante sus ojos.
1: Ahí aceleré a todo lo que daba el taxi para alejarme de ahí del sitio. Era casi como las 2 de la mañana. Decidí irme a mi casa. Yo vivía en Jardines de la Cruz, hasta allá. Cuando menos pensé, iba circulando por la avenida López Mateos, casi llegando a la glorieta.
0: Pensó evitar pasar cerca de donde recogió a aquella mujer. No lo hizo. Al llegar a la glorieta, miró hacia la parada de camiones donde había recogido a aquella fantasmal mujer. Y ahí estaba ella de nuevo. A la distancia, notó cómo ella volteó hacia él. Y de pronto don José sintió aquella mano sobre su hombro y escuchó nuevamente aquel sonido.
1: Me han dicho que a otros compañeros taxistas también les ha sucedido. Yo no he vuelto a pasar por las noches por ese lugar, no. Nunca, nunca más.
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0: la radio te informa la hora. 3:45 minutos.
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1: Son las 4:02.
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1: La radio te informa la hora. 4, 18 minutos. 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
2: La radio te informa la hora. 6:33 minutos.
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3: 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La radio te informa la hora. 6:48 minutos.
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Lanzado en octubre de 1985, este tema abrió el segundo disco de Soda Stereo y fue el primer gran hit que sonó en toda Latinoamérica. Nada personal.

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1: Son las 7 y 3 minutos.
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2: La radio te informa la hora. 7:18 minutos.

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0: 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La radio te informa la hora. 7:31 minutos.
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7: La radio te informa la hora, 7:53 minutos.
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2: Son las 8 y 2 minutos.
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2: La radio te informa la hora. 8, 16 minutos.
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La radio te informa la hora. 8:31 minutos.

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3: La radio te informa la hora. 8:46 minutos. 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
1: Son las 9:01.
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2: La radio te informa la hora. 9:19 minutos.

0: Reggae Nights, un sencillo del año 83 del gran Jimmy Cliff, de su álbum The Power and the Glory, que fue lanzado por Columbia Records en Estados Unidos, Canadá y México y en la mayoría de los países europeos por CBS. Escrito por Armin Bayam y LaToya Jackson, se convirtió en un éxito internacional. Jimmy Cliff, Reggae Night.
1: 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La radio te informa la hora. 12, 31 minutos.
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0: Thunderbirds to Death es el segundo y último álbum de The House Martins, que fue lanzado en el 87. Las canciones Five Get Over Excited, Me and the Farman y Build fueron lanzadas como singles. ¿Qué temazo? Los tuvimos artistas de la semana hace un tiempito. El título de la canción da nombre al álbum y se acerca a la británica Royal Family, que lo encontró ganando controversia en los periódicos sensacionalistas, similar a los que otras bandas como Sex Pistols, The Smiths y The Stone Roses, bueno, se publicaban en esa época. The Hootsmarines, Five Get Over Excited.
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Ay, qué cerquita estamos del cierre, por favor. Vamos a ver qué tenemos por acá. Arroba pasado perfecto, guión bajo radio, arroba carlos.albina, me seguís a mí también. Hola, me llamo Noé. Mientras trabajo los escucho, mientras manejo los escucho, mientras estoy en casa los escucho, mientras cocino los escucho. Tengo que decir que están todo el día conmigo. La radio está genial, beso grande. Ahí estamos acompañándola durante todo el día. ¿Qué es lo que queremos hacer? Benjamin Orr, Stay the Night. Llega M, People, One Night in Heaven.

0: Momento del cierre, decirte que mañana vamos a volver por acá, una semana que recién está comenzando y con muchas ganas todavía de seguir entregándote las mejores canciones de los 80 y de los 90. Soy Cali Alvera, esto se llama Pasado Live, es el pasado más perfecto de todos. Será hasta mañana, chau chau.
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1: 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La radio te informa la hora. 12, 49 minutos.
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2: Una vez más abrimos esta discoteca con lo mejor de lo que aquí llevamos hace 11 años, los otros 80. Damas y caballeros, tengan todos muy buenos días, muy buenas tardes, muy buenas noches. Bienvenidos a Invasores del Espacio, temporada 2026. Una hora que abre con lo mejor del Ítalo Disco, en este caso con Kelly Brown, haciendo Only You Can. Solo tú puedes. Ya tenemos habilitado nuestro WhatsApp en el 11-6287-5421 en esta hora presentada no solamente por tu radio favorita, sino también por republicahosting.com. Kelly Brown, solo tú puedes. Amigas, amigos, bienvenidos. Esto empieza así.

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1: Llega ahora Invasores del Espacio, Jessica Like a Burning, como una quemadura.

Una info para los fans de los fichines. ¿Se acuerdan del juego Metal Slug? Un juego de arcade donde, bueno, en Mar del Plata, en Villa Gesell, en Villa Carlos Paz, en San Bernardo, bueno, muchos fichines aún existentes sigue estando. Ese videojuego donde iban dos, como no soldados, sino como mercenarios que iban matando soldados con armas, juego bastante difícil. Bueno, cumple 30 años, mirá si pasó el tiempo. La empresa SNK Corporation anunció el pasado lunes 21 de abril el lanzamiento del proyecto que celebra los 30 años desde el debut de la franquicia Metal Slug. Este proyecto tiene como objetivo cumplir la misión de reiniciar y revivir la serie a través de numerosas iniciativas, incluyendo el desarrollo de nuevos juegos, lo cual también es una gran noticia. SNK también ha revelado un video especial que hace una retrospectiva al 30 aniversario de esta franquicia. El video muestra el pasado y presente de la historia de Metal Slug, mientras que adelanta un poco sobre el futuro que aguarda la franquicia. La serie Metal Slug se ha mantenido corriendo, vigente y disparando durante las últimas 3 décadas desde su lanzamiento en arcades allá por el 19 de abril de 1996 con el icónico Metal Slug. Este clásico instantáneo de Neo Geo obtuvo reconocimiento por sus controles simples, su acción frenética y este vibrante arte en píxeles que se destacaba por su nivel de detalle y también por su dinamismo. En los arcades, en la casa, con versiones para llevar y más, Metal Slug ha sido la fuente de recuerdos inolvidables para jugadores a lo largo y lo ancho de múltiples generaciones. SNK lanzó un sitio web especial por el aniversario y redes sociales para brindar mucha más información. ¿Y vos? ¿Te acordás de este juego? Contanos. 11-6287-5421. Lo que llega ahora es Night Society, Hold Me Tight. Abrázame fuerte.

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1: En Invasores del Espacio llega New Romantic, Shy Like an Angel, tímida como un ángel.

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Pasaba recién por Invasores del Espacio, Vanessa haciendo Be My Lady. Llega la música de Barbarella, Sucker for Your Love.

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Música para no parar de bailar. Llega un mensaje de Liliana, de la zona de Vicente López, que me dice: Santi, aquí estoy con las chicas saliendo con el auto a bailar, antes a cenar, a todo volumen, con los clásicos que me hicieron bailar cuando tenía 16, dice acá Liliana de la zona de Vicente López, que está, bueno, con la radio todo lo que da, y con las chicas, por supuesto, a las cuales les mandamos un enorme saludo y le dedicamos justamente esta ronda de hits. En este caso, Time Don't Stop, no se detengan. Bueno, sí, los semáforos sí, por favor, que están manejando. Ya venimos.

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0: clásicas, el que estamos escuchando sonido vinilo, en este caso de la mano de Prima Donna, Flashing on the Floor. Y es el tiempo que tenemos, miren qué rápido pasó esta hora, llena de hits de lo que aquí llevamos hace ya 11 años, los otros 80. Mi nombre es Santiago Alonso, como dijo Cerati, nada más queda, y junto a republicahosting.com y tu radio favorita te presentamos grandes canciones de los otros 80. Como dijo Cerati, decíamos nada más queda, claro que sí, por lo menos por ahora. Santi Alonso es mi nombre, será hasta la próxima. Chao.
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3: Hola, ¿qué tal? Bienvenidos, bienvenidas a Classic Nonstop. Los clásicos en la radio. Que vuelvan los clásicos, dirían muchos. Bueno, aquí están de vuelta y te los traemos especialmente para vos. Hoy tenemos una selección verdaderamente formidable con la mejor música de los 80, de los 90. Como siempre, recorremos todas las décadas en búsqueda de aquellas canciones que marcaron nuestra vida o que quizás no conocemos y a partir de ahora conoceremos. También habrá información sobre músicos, sobre la actualidad y siempre esas noticias que nos encanta descubrir qué es lo que pasa a lo largo y ancho del mundo. 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En la locución institucional está el señor José Brondo. En la conducción y musicalización, quien te habla, Matías Picayo. A partir de este momento te ofrecemos escuchar una hora con los mejores clásicos de todo el mundo. Aquí comienza Classic Nonstop.

0: abría el classic non-stop del día de la fecha, Counting Crows, del disco August and Every After del año 1993, el que probablemente haya sido el máximo éxito de su carrera, Mr. Jones.
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0: 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Si te querés comunicar con nosotros, lo podés hacer al 113-692-4971. 113-692-4971. Ahora escuchamos del año 1989, I'm Fine Young Cannibals, She Drives Me Crazy.

0: The Breaks es un sencillo del año 1980 del rapero estadounidense Curtis Blow, de su álbum homónimo. Alcanzó el puesto 87 en el Billboard Hot 100 y fue la primera canción de rap con certificación de oro y segundo sencillo en 12 pulgadas con certificación de oro. En 2008, la canción ocupó el puesto número 10 en las 100 mejores canciones de rap y hip hop de VH1. Y aquí lo escuchamos con la versión completa de The Breaks.
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0: Y si te gusta o te apasiona el cine, las películas y todo ese tipo de cosas, tengo una muy buena noticia. Resulta que Warner Bros. Anunció que ya está todo listo en su plataforma de streaming, que sale al mercado a competir con las ya existentes, que no son pocas. Pero eso te lo voy a contar más adelante porque estoy convencido de que va a ser una muy buena noticia. Por ahora seguimos escuchando música. Esto es Sandra, María Magdalena.

Y si bien esta canción no llegó a posicionarse en las mejores ubicaciones de los charts internacionales, tan solo la número 46 del UK Official Charts bastó para convertirse en la canción emblema de esta agrupación británica. Estoy hablando de los Tok Tok, que desde 1984 decían "It's My Life". Nosotros seguimos escuchando música. Te comento que nuestro WhatsApp es el 113-692-4971. 113-692-4971. Prefaces Proof. Cars and Girls.

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0: Estamos atravesando la mitad de Classic Nonstop y escuchando esta gran canción, compuesta por el genio de Minneapolis, Prince, específicamente para la cantante Janet O'Connor, aunque él también hizo una versión. Arrancando este bloque de Classic Nonstop, escuchabas a Janet O'Connor, Nothing Compares to You. Y te recomiendo que te quedes prendido o prendida a la radio, porque en un ratito tenemos Clásico en Vivo.
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0: Y mientras escuchás a The Human League con Don't You Want Me, yo te invito a un recital. Te puedo llevar un recital a donde quiera que estés. Si estás en el living de tu casa, al living de tu casa. Si estás con auriculares, a los auriculares. Te ofrezco transportarte a cualquier escenario de los mejores del mundo con un clásico en vivo.
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0: El número uno en vivo pertenece a una legendaria banda, Los América, que en 2020 repasaron todos sus grandes éxitos en vivo. Escuchamos entonces a América, Do Can You Magic, Puedes Hacer Magia.
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Y mientras escuchamos Big in Japan de los alemanes de Alphaville, te cuento que según el sitio Cinema más Comics, Warner ya tiene preparada la plataforma de streaming y encima es gratis. Sí, escuchaste bien, gratis. Otro servicio más para la industria de Warner Bros. Esta semana se reveló que la plataforma de streaming ya está lista y competirá con los grandes como Netflix, como Amazon. La diferencia de esta plataforma es que va a ser absolutamente gratis y se van a poder ver los contenidos de Warner Bros., Discovery y todo lo que tiene que ver con el universo de productoras nucleadas bajo el sello de la W de larga. Según informan, el plan será absolutamente gratuito e incluye publicidad, tal como es la televisión o como es el cable, pero también se va a incluir una versión premium para que por un módico precio no veas publicidad. Pero de todas maneras, si lo pensamos bien, el videocable, si es que alguien todavía tiene videocable, además de cobrar un abono, pone publicidad. Por lo cual, un servicio que es gratuito y tiene publicidad, bueno, sirve para afrontar y además para tener el espectro de esta gran productora que hasta ahora no se veía reflejado en las plataformas de streaming. Nosotros ahora seguimos escuchando música, seguimos escuchando a Blur, Coffee and TV.

y con los liderados por Debbie Harry. Estoy hablando de Blondie haciendo Dreamer. Nosotros comenzamos a despedirnos, pero solamente de este programa. Te prometemos volver porque tenemos gran cantidad de clásicos, muchísimos vinilos, muchas grabaciones en vivo y a veces grabaciones en vivo en vinilo. Por supuesto que sí, solamente se nos ha acabado el tiempo, pero los clásicos continuarán en la próxima emisión de Classic Nonstop. Le damos muchísimas gracias a la radio que nos está poniendo al aire integrando esta maravillosa cadena de casi 200 emisoras que gustan de poner clásicos en la radio. Esos clásicos que suenan hermosamente en cada una de las radios. Nosotros nos despedimos con música como esta. 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Muchas gracias al señor José Brondo. En la conducción y musicalización, quien te habla, Matías Picayo. Me despido hasta el próximo Classic Nonstop. Chau.

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comienzo inconfundible para el primer gran hit del rock argentino. Compuesta entre Lito Nevia y Tanguito, en el baño de la Perla del 11 en mayo de 1965 y grabada 2 años después por Los Gatos, La Bala.

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Un comienzo inconfundible para el primer gran hit del rock argentino. Compuesta entre Lito Nevia y Tanguito, en el baño de la Perla del 11 en mayo de 1965 y grabada 2 años después por Los Gatos, La Balsa.

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1: Son las 3 y un minuto.
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0: ¿Cómo le va, Romina Fasani? Bienvenida. Feliz lunes, feliz semana. ¿Cómo anda?
1: Feliz,
0: ¿cómo dice que le va?
1: Feliz nueva semana, semana corta.
0: Segunda
1: semana del 25.
0: Ya estamos, ya no pasa nada. Segunda quincena de mayo, ¿eh? Falta nada para el mundial.
1: Arrancamos hoy con 18 de mayo.
0: Muy bien, bueno, le voy a contar. Esta semana vamos a tener varias entrevistas, ya las estamos produciendo. Vamos a estar en la ciudad, no sé si en Salta, en Jujuy, o lo vamos a ir transitando.
1: Salta y Jujuy, las dos cosas.
0: Sí, sí.
1: ¿Para qué andar con una solita si
0: me
1: se puede hacer todo?
0: Y voy a hacer una nueva travesía. Ya debo
1: ya
0: la.
1: Ya está adelantando. No, primero,
0: usted no sabe nada. Yo le voy a mostrar algo. Usted no sabe nada, le voy a mostrar mi chat personal con una persona que me enseñó muchísimo del Camino de Santiago. Su marido ya desarrolló todos los mapas, ¿sí? Desde donde se sale de San Salvador de Jujuy, pasando por Los Paños, quién está en cada lugar, pasando por San Antonio, pasando por el dique Las Maderas, por el dique Campo Alegre, pasando por Vaqueros, llegando a la Virgen del Cerro en Salta, y luego hasta la Catedral de Salta.
1: Hermoso.
0: Del Señor, y la Virgen del Señor. Después hice todo un desglose de lo que hay que subir, el esfuerzo que lleva desde los 1100 hasta los 1500 metros, después volver a bajar, después volver a subir. ¿Sabe el trabajo que dice? Cuando uno procrastina, crea. Y crea muchísimas cosas. Y se lo pasé a mucha gente que está haciendo conmigo y que me enseñó mucho del Camino de Santiago, ¿no? Esta ruta peregrina que me enteré por televisión mirando a Robertito Funes Ugarte.
1: Te dijo, cote va.
0: Claro. Le dijo, miren el Camino a Salta. Y me fijé Camino a Salta y dije, wow, no puedo creer
1: ahora
0: que exista esto en la Argentina. Está buenísimo.
1: ¿Para hacer esto se necesita una remera rosca floja?
0: No, le mando un saludo grande a Rosca Flock, al señor Robert, él se lo dice de esa manera.
1: Tiene una marca de remeras que se llama así.
0: Rosca Floja, sí, así que le mandamos un saludo grande. La verdad, me divierto mucho el fin de semana, me pongo a ver a veces un poco, es divertido, es buena onda, ¿no? Bueno, señoras y señores, comenzamos Portal Argentina, ¿estás preparada?
1: Comencemos de una vez, dale.
0: Adelante.

0: Qué buena la banda liderada por el señor Fer Olvera, Los Maná. Una vez yo trabajaba en un conocido hotel y les hago una nota a los chicos, ya lo conté varias veces, ¿no? Sí. Pero tenían un manager que no los dejaba salir del hotel.
1: ¿Y por algo será?
0: No, y no, se portaron re bien los chicos, eso sí.
1: ¿Y usted?
0: Yo no me acuerdo si manejaba yo o si manejaba otra persona. No me acuerdo de esa noche.
1: Sí, lo conozco, mascarita, lo conozco.
0: Caímos en el medio de un boliche con todos los Maná que venían atrás. Era una camioneta que no tenía nada atrás. O sea, no habían sillas. Sí, teníamos sillas de playa. Esas sillas de playa. Bueno, ya les voy a contar un día las historias de esa camioneta. Tenía tatuada.
1: Igual hay cosas que prefiero no saber.
0: No, hay cosas que se pueden contar. Pero muy, muy divertido. Bueno, nada, le mando un saludo.
1: Y yo ya lo conté mil veces. Le hice una nota en la entrada de un hotel muy importante, la zona de Retiro, y me contó que tomaba mate con tequila.
0: Mate con tequila, sí. Qué grande. ¿Le tiró los perros?
1: No, creo que yo ya estaba en otra. Lo esperé como 5 horas. Ah. Y para que me diera la nota, porque ya no aguantaba más. Y le dije, me dice, no, que tengo que irme, me tengo que planchar la camisa. Te la plancho yo, pero por favor.
0: Bien, bien productora.
1: Pero por favor, y no, bajó, se apiadó de mí.
0: Bueno, o sea, bien, no, usted tenía que tener la nota con, yo la conozco, es así, ¿eh? Te dice, vas a tener la nota conmigo. Y hasta Trump lo agarra, sí. Lo recupera a Bin Laden y le hace la nota. Lo resucita, le hace la nota, yo la conozco.
1: Y después lo mato y lo vuelvo.
0: Claro, como
1: para que quede todo cómo está, no. Pero bueno, había que volver con la nota y había que volver con la nota. Te esperé 5 horas, flaco.
0: Sí, muy bien. No, yo tengo muy buenos recuerdos con la gente de Maná, con la gente de Kool & The Gang. Les mando un beso grande a los dos. Sé que cada uno ya rehizo su vida. Graciela Alfano y Matías Salé, todos han pasado por esa camioneta. Muchas modelos de Pancho Dotto. Pancho, lo tenemos que llamar a Pancho.
1: Sí, tiene un lugar hermoso ahí.
0: Lo tenemos que llamar a Dotto también, en Entre Ríos. Ahora
1: no, sí, es Entre Ríos, pero me quería acordar el nombre de la localidad y no.
0: Yo le dije este año que quería hacer, tengo un proyecto para el año que viene.
1: No cuente nada.
0: No voy a contar nada. Me dijo, yo te ayudo.
1: Bueno, llamemos a Pancho esta semana.
0: Esta semana hay que llamarlo a Pancho. Pancho Dotto. Sí, vos sabés que recuida. Estábamos con dos modelos que eran las modelos de ese verano. Fue el verano de Pampita o el siguiente. No era precisamente caro. Pero eran. ¡Ay! Se me fue el nombre de. Bueno, usted se acuerda. Soledad Solaro y.
1: La rubia también.
0: Y la rubia, sí. ¡Ah! Conductora, o sea, no puede ser que se me vaya. Bueno y no, pero dijo, vas hasta el centro, la llevas y me las traes en 45 minutos, si no te voy a buscar, me dijo Pancho.
1: Está bien, sabía con quién estaba hablando.
0: Un maestro. Nosotros obviamente las paseamos, estas dos modelos, que eran tapa de todas las revistas, las habíamos paseado por todo.
1: Menos mal que no había internet, porque si no yo me imagino.
0: No, las paseamos, pero ¿sabes qué? Tocamos bocina, hola, todo el mundo, para que mire todo el mundo, claro. Eran las tapas.
1: Con semejantes bombas.
0: Claro, sí. Y después terminamos siendo.
1: Hay un segmento de un programa en una radio que conduce One Reich.
0: Sí.
1: Que dice: qué boludos los varones. Acá está. Ejemplo.
0: Acá estamos. Sí. Y bueno,
1: había que tocar bocina para que los vean con la modelo.
0: A ver, esperá. 23 años.
1: Ahora va conmigo y no toca la bocina, no hace nada.
0: No, pero en ese momento, ya estamos grandes, ¿sí? Ya pasaron 30 y pico de años desde eso, ¿no? Pero estabas con 20 y pico de años, ¿sí? 24 años. Y de repente salías con la bomba del verano. ¿Pero qué? ¿Sabes qué? Y acá estoy, hello, porque el resto después quiere estar con vos. Claro. Y sí.
1: Bueno.
0: Bueno, mira las pavadas que terminamos hablando.
1: Sacanos
0: cuando
1: de
0: hay...
1: acá, mano de piedra, por
0: y,
1: favor.
0: Y hoy vamos a hablar de espiritualidad en un ratito. En realidad te voy a un adelanto de lo que va a ser el Camino de Salta.

0: Volvió Efecto Mariposa, en este caso 25 años pasaron de esta canción y de ese encuentro nunca sonaba aquí en Portal Argentina. Estábamos hablando recién de las maldades que le hicieron una cajera de un supermercado que no entendía absolutamente nada.
1: Eran todos hombres los que trabajaban en el supermercado y que decían, le pasaban papelitos diciéndole, ella era la voz del supermercado y
0: la
1: le
0: locutora.
1: Decían, de llámalo, le daban todos nombres, jugadores de fútbol de la selección. Y como no sabía de fútbol, la chica entonces
0: jugadores decía, anteriores, ¿no?
1: Decí que Mario Kempes tiene el auto mal estacionado, que por favor se presente en el estacionamiento.
0: Ubaldo Matildo Filipe.
1: Y la mina leía: Mario Kempes, por favor, presentarse en el estacionamiento. Su vehículo se encuentra mal estacionado. Muchas gracias.
0: Bueno,
1: repetilo, repetilo.
0: Yo voy a contar una maldad. Y pido, pobrecito, me duele mucho porque falleció este chico, pero éramos muy crueles. Esto lo voy a contar.
1: No lo hagan en esos casos.
0: Tiene que ver, no, tiene que ver, pero tiene que ver con... había un tema, había que hablar de... dice, claro, era historia.
1: Estaba en una prueba.
0: Era una historia. Había un compañero mío que era muy ocurrente. Yo siempre le hacía la segunda. En este caso yo no participé, pero escuché todo y no podía aguantar más. Entonces había que hablar sobre la batalla de San Lorenzo. Y entonces escribir cómo fue, en qué contexto, qué sé yo. Entonces ahí empezaron a chiflarle. El chico, pobrecito, no sabía nada.
1: Era una prueba, un examen escrito.
0: Un examen escrito.
1: Y le empezó ayuda.
0: Claro, le decía, porque el comandante Cuchufo...
1: Para los que no saben, es un deportista.
0: Era un
1: de
0: deportista
1: fútbol de la
0: que
1: selección.
0: Falleció, claro, sí. Dirigidos por el... general Bilardo, y le iban dando toda la formación de Argentina redactado como si fuera cuando lo agarró la profesora de historia, lo leyó, no aguantó y se rió mal
1: y se dio cuenta que alguien había hecho la maldad.
0: Alguien le hizo la maldad.
1: ¿Y qué dijo? Tío, pasen al frente los que ayudaron.
0: Puso un uno a todos.
1: Generalizado.
0: Tuvimos que dar todos de nuevo. Y yo había estudiado para esa prueba.
1: Qué boludo lo para.
0: Pero no, pero son cosas que pasan. Digo, nada, eso
1: fue, no son cosas que pasan.
0: Otra
1: son,
0: infancia.
1: Son maldades.
0: No son maldades tampoco.
1: Travesuras,
0: son picardías, ¿sí? Era reírse con. ¿Entendés?
1: El chico cuando se enteró, ¿qué dijo?
0: No, se mató de risa. Se mató de risa y porque era normal que. Nada. A veces él también hacía bromas y justo le tocó a él que no había estudiado y habían pedido ayuda. Justo a las personas equivocadas.
1: Por eso hay que estudiar, chicos. Si tienen un examen esta semana, estudien, no pidan ayuda, no se fíen de los compañeros que den la respuesta correcta.
0: Bueno, en un ratito vamos a contarte algunas cositas muy interesantes. Vamos a preguntarle algo a la inteligencia artificial. En un ratito vamos a adelantarte una nota que vamos a hacer seguramente en el día de mañana. Mandamos un fuerte abrazo a toda la gente del Camino a Salta. Yo quiero ir entrando en clima, porque este va a ser un año, si Dios quiere, de peregrinaciones. Esperemos que los tobillos nos acompañen. Y
1: los tobillos
0: el
1: no mienten,
0: cuerpo.
1: Podría ser un nombre de una canción.
0: Le podríamos pedir a Shakira, sí, que haga Los tobillos no mienten. Y bueno, vamos a tratar de hacer el de Brochero, el de Santiago.
1: Usted sabe que empieza el mundial, ¿no?
0: Sí.
1: Empieza a rezar.
0: No, por eso digo, puede ser un año de muchas, muchas peregrinaciones. Música, tanda, ya volvemos.
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0: La radio te informa la hora. 15, 31 minutos.
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0: Naciendo sin ancla y sin timón, decía por allí Javier Calamaro. Muy buena canción, ¿eh? La verdad me gustó mucho este tema. Lo compartimos con ustedes. Aquí estamos en este programa. Muchas gracias a todos los que se comunican con nosotros a través de nuestro Instagram, Portal Argentina, los que están en el Facebook, Portal Argentina. Chicos, no me voy a ir al Mundial, digo porque justo puse, ayer dieron un prompt para hacer con Gemini, ¿sí? Con una foto tuya, claro, un videíto como que estabas en la cancha, ¿no? Y yo lo hice y es tan realista, realmente se parece tan real que, bueno, nada, me empezaron a decir, che, te vas al mundial, guacho, ¿de dónde sacaste la guita? No, en serio, tranqui, no me voy al Mundial. Igual me encantaría ir, pero no me voy al Mundial. No puedo todavía. Sí, después, si sale bien lo del Mundial, hay que devolver los favores y vamos a hacer Santiago de Compostela, vamos a hacer la de El Cura Brochero y la de Salta, que me enteré el otro día, te contaba de casualidad. Hay una página muy linda que se llama Camino a Salta. Empieza en Jujuy, son 130 y pico de kilómetros que comienza desde la peregrinación directamente desde una iglesia de San Salvador de Jujuy. Mandamos un abrazo grande a los amigos que están allí en Radio Urbana. San Salvador de Jujuy hasta Los Paños, son 18 kilómetros. Después desde Los Paños hasta San Antonio son 14 kilómetros más, todo esto dentro de Jujuy. De San Antonio a Dique Maderas son 20 kilómetros.
1: Eso es día por día, empieza uno.
0: Claro, tal cual. Un día 14, otro 18. El día 4 es de Dique Maderas hasta Dique Campo Alegre. Son unas rutas impresionantes.
1: ¿Cuántos kilómetros?
0: En total, son aproximadamente... Se puede hacer en 3 días, ¿sí? Pero sugieren no hacerlo en menos. Son 134 me daba, porque fui tan obsesivo como soy yo. Cuando me pongo las pilas con algo, me hice el mapita, todo, el Google Maps y todo. Y lo hice, me dio 134 kilómetros. Así que, sí. Muy, muy, muy bueno. La verdad, ¿cómo es la página web? Sí, caminoasalta.com. Sí, me da... Caminando 27 horas en total, son 119 kilómetros para ser más exacto.
1: Claro, pero 27 horas, imposible y hacer todo.
0: No. ¿Sabes cuál es el secreto de esto? Y digo, porque yo ya lo hice otros caminos de este tipo, como el Camino de Santiago, es hasta que te den los pies. Y si no hacerlo, o sea, vos podés hacer el primer día, si querés, 14 o 30 y pico de kilómetros. Vos podés hacer tal vez los 32 kilómetros que pueden ser la primera y la segunda etapa. Pero te recomiendo, en este caso, si es la primera vez que lo vas a hacer, que hagas 14 y que tomes una noche más. Pero ya lo vamos a hablar seguramente mañana o pasado.
1: Hay que tener cuidado con los pies y además es un camino que hay que ir haciéndolo. Digo, este camino, cualquier caminata que uno quiera hacer, respetando el cuerpo.
0: Totalmente.
1: Estamos en altura, en lugares que no conocemos, que no estuvimos antes. Entonces hay que ver, como uno piensa, no, me va a dar, y por ahí te queda durito a mitad de camino, no. ¿Qué haces?
0: Imagínate, bueno, es una historia muy fuerte que comienza, en este caso, con un matrimonio, ¿no? Que para ellos esta historia comienza con la partida de su hija Juana. Fue inesperada, fue dolorosa, sin límites, imposible de describir en palabras. En ese entonces vivían en Brasil Diego y Silvana.
1: Silvina,
0: con sus dos hijas, con Olivia y con Juana, y Felipe estaba en camino. Ese adiós los dejó sin rumbo, sin entender dónde estaban parados. Y bueno, mientras que atravesaban ese momento, ese duelo, con el corazón roto, con un montón de preguntas, con culpa, con dolor, sin energía, por consultas a terapeutas de diversas escuelas y credos, leyendo todo lo que llegaba a sus manos, bueno, Diego leyó que ayudaba a hacer una peregrinación durante un proceso de duelo, que lo iba a ayudar mucho. Y así fue como empezaron a investigar el camino de la fe, un camino que está inspirado en el camino de Santiago, que está en el estado de São Paulo, en Brasil. Ajá. Es hermanado con el camino de Santiago de Compostela. Bueno, a partir de todo esto comienzan ellos a soñar que esto se podría hacer en Argentina y generaron el propio camino, que empieza en Jujuy y termina en Salta. Lo han hecho varias veces. Vamos a ver si nos podemos comunicar con los dos. Allá nos están escuchando en FM Fleming, en Salta. Nos están escuchando muchas emisoras en la provincia y seguramente por varios puntos de esta peregrinación podemos llegar a estar pasando. Así que les mandamos un fuerte, fuerte abrazo. Es una historia fuerte, dura, pero también con un final muy colaborativo y muy lindo, inspirado en el camino de Santiago de Compostela, en Argentina, entre la ciudad de San Salvador de Jujuy y la ciudad de Salta, o en realidad la Virgen del Cerro, ¿no? Así que muy, muy, muy buena experiencia. Esta semana lo vamos a hablar. Se quedan con nosotros. Sí, te quería contar algo. Si vos estás pensando en mover el esqueleto, se viene el Cana Latino del grupo Cana Blaya. Canablaya.com.ar. Romina Fasani.
1: Es el 23 y 24 de mayo próximo, en unos días nada más. ¿Dónde? En Villa de Merlo, San Luis. Aprovechen, si todavía bailen, no saben a dónde escaparse, pueden ir. Hay workshops, hay clases, hay clase, por supuesto, todo, que mucho baile. No en los hoteles del grupo, sino en el centro de convenciones. Pero dentro de los hoteles van a estar dando las clases. Eso es con inscripción previa, con reservar tu entrada previamente. Así que lo podés hacer conectándote con ellos a través de las redes sociales o de la página web que dijo Juanjo, que es Grupo Canablaya.
0: Canablaya.com.ar, Grupo Canablaya, sí. 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

0: es Leo Tiberi. Tengo la suerte de decir que lo conozco. Fue secretario durante muchísimos años del Emprotur de Bariloche. Ha trabajado mucho.
1: Se lanzó
0: mucho.
1: Como cantante.
0: Se lanzó como cantante y escúchate, está dentro de los 100 mejores de la semana en Spotify.
1: Mirá vos. ¿Eh? Un aplauso para
0: Muy
1: Leo.
0: Bien, Leo.
1: Felicitaciones.
0: Tremendo.
1: Hay que animarse. En la vida hay que animarse a dar el paso.
0: Bueno, él quiso dejar todo lo que tenía que ver con el estrés. Él era muy técnico en la parte de turismo. Trabajaba muchísimo con números, pautas, esto, lo otro, ¿verdad? Y un día se cansó y dijo:
1: a la mierda.
0: Chao, me pongo con la música, que es lo mío. Y lanzó y está realmente muy bien con su carrera. Así que felicitaciones, querido Leo. Un genio, ¿eh? Aparte un tipo del palo, del turismo, del laburo. Muy buena canción. Tiene esta y tiene otras cuantas que vamos a ir presentando. Y vamos a ver si lo podemos llamar a lo largo de esta semana. Y aparte está sonando mucho en varios países de Latinoamérica. Viste que te identifican por la cantidad de países. Y está dentro del top 100 en varios países.
1: Mira qué bien.
0: Quédate. Esto es lo... son los tipitos. Una palabra. Escuchá.

0: Gracias.
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0: Y hace unos días descubrimos que en Argentina, más precisamente en el Bolsón.
1: Qué lindo el Bolsón.
0: En Río Negro, sí. Uno puede cosechar, comprar azafrán Made in Argentina.
1: Made in Argentina, no lo puedo creer, ¿en serio?
0: Sí, basta de cosas importadas. Lo tenemos acá nomás. Y yo dije, ¿cómo es esto? Y nuestros oyentes, que son súper generosos, nos dijeron, acaba el teléfono. Así que tenemos el teléfono y tenemos en línea a Amelia Nagami. Ella es cordobesa, pero está en Río Negro, que
1: está
0: junto con
1: Bolsón.
0: Su marido.
1: Nos escuchan por Patagonia Andina.
0: Todos los días. Son los alma mater de Chacra Rodi Garden.
1: Mirá.
0: Chacra Rodi Garden. Que producen justamente azafrán y otras cosas,
1: argentino.
0: Plantitas y esas cosas que nos va a contar ahora. Bienvenida a Portal Argentina, Amelia.
2: Hola, mucho gusto. Mi nombre es Amelia. Bueno, encantada.
1: El placer es nuestro.
0: Es nuestro. ¿Cómo es esto de sembrar, cosechar azafrán en Argentina?
2: Bueno, en realidad... Es sencillo, solo que es un producto poco conocido.
0: Tiene una flor hermosa. Tengo que confesar que vi la flor y me enamoré.
2: Sí. La verdad que yo tampoco las conocía. Y bueno, viste que hace más o menos ya va a ser 18 años que estamos con este emprendimiento. Uh-huh. Porque en realidad Toshi es, no digo especialista, pero le gusta la parte de plantas bulbosas, de flores.
1: Ajá.
2: O sea que nosotros inicialmente, le explico, Rodi Garden viene de rododendro, ¿no? Inicialmente él quiso poner plantaciones de rododendro, arbustos, como la azalea.
0: Ajá.
2: Pero la planta es muy lenta en crecimiento. Entonces, bueno, no podemos esperar y comenzó con los bulbos de flores. Tulipanes en un principio tuvimos bastante, todo bulbo de flores. Bueno, una serie, bueno, para ir cambiando, bueno, él se encuentra que está la posibilidad esta de la azafrán, que es de bulbo. Entonces empezó a incursionar sobre eso, se consiguió un par de bulbos. Los puso en maceta, los plantó en maceta y bueno, se multiplicaron.
1: Wow.
2: Y los tuvo que pasar a tierra.
1: O sea que el terruño del Bolsón es súper apto para el azafrán. Yo pensé que era más que nada español el azafrán. Tal vez hay más lugares en la Argentina que se trabaje el azafrán, desconozco, pero es como que...
0: Uno lo asocia con España.
1: Lo asocia con el azafrán español, claro.
2: Sí. Ese es el tema. Que la gente dice azafrán y es España, en Europa.
1: Claro.
0: Y además
2: no sabe que acá en la Argentina hay productores, no somos los únicos, hay en Mendoza, Córdoba y en distintas partes del país se da. Nosotros por eso probamos acá en la Patagonia, Toshi probó en la Patagonia, a ver si en el frío da, porque originariamente viste que viene de Medio Oriente, lugares cálidos. Uh-huh. También secos. Entonces, demoramos 5 años en ofrecerlo al público, porque nosotros somos feriantes y para poder ofrecer al público necesitábamos, bueno, estar seguro de que sí daba acá.
1: Claro.
2: Y, sorpresa que también pasa un ingeniero de Bariloche del INTA y también ahí lo conocí y me dice que sí, ellos también estaban en la misma prueba, y de ahí, bueno, entro al cambio rural del INTA durante 4 años, y bueno, y en conjunto, más o menos, estuvimos trabajando.
1: Wow.
2: Ellos repartieron en toda la Patagonia.
1: ¿Y cuánto necesitas para hacer, viste,
0: los dedalitos de...
1: Esos dedalitos chiquititos de azafrán, ¿cuánto se necesita? Porque es la flor, ¿no?
0: No es la flor, es el pitilo, ¿no?
2: El estigma.
1: Ahí
2: que
1: está.
2: Son los... Si vos ves la flor, dice que tiene 3 hebritas, digamos, uh-huh. Rojas.
0: Sí.
2: Bueno, esas 3 son las hebras de azafrán. Lo otro amarillo son los estambres, que son los que tienen el polen.
1: Mira.
2: Nosotros sacamos solo las tres hebritas.
1: ¡Qué barro!
2: Las tres hebritas.
0: O sea, que por flor tienen tres hebritas. ¿Y eso
2: sí
0: llega a completar un dedalito? No, necesitan más.
2: No.
0: ¿Cuántos
2: dedalitos? Más o menos... No sé de cuántos miligramos son los dedalitos, pero tengo idea que son de 200 miligramos.
0: No sé.
2: Más o menos 30 flores.
0: Wow.
2: O menos 30 flores.
0: Por eso es que están...
2: Hebras de 30 flores.
0: Es un producto que uno lo asocia con que es...
1: Caro.
0: Porque,
1: claro. Sí,
2: caro.
1: Sí.
0: Porque
2: en realidad...
1: Pero sí. El sabor que te da...
0: espectacular.
2: No es caro, es costoso.
1: Exacto.
2: Si uno planta en la casa, lo puede plantar perfectamente en su jardín, en su huerta, un par de bulbos y va a tener azafrán toda la vida. O sea, tiene que multiplicarse. O sea que no es una primera inversión y después ya sale solo. Solo que al querer tener, o sea, nosotros, por ejemplo, gente que producimos y vendemos, hay que cosechar las flores, entonces es trabajoso la cosecha porque todo es manual, artesanalmente.
1: Sí.
2: Uno por uno hay que desbriznar.
0: Empezaron hace 18 años, ¿con cuántos bulbos empezaron?
2: Más o menos 20.
0: ¿Y hoy cuántos tienen?
2: 20. No.
0: ¿Cuántas hectáreas
2: tenemos? O sea, no es hectárea, tenemos más o menos 1000 metros, no sé si llegamos a 1000 metros cuadrados.
0: Ajá.
2: No, una hectárea imposible para nosotros dos, porque esto es una producción, emprendimiento familiar.
1: Claro.
0: Y
1: pero qué emprendimiento.
0: Y ahí tienen unos 1000 bulbos.
2: Sí,
0: o más.
2: Ay, sí, calculo que más.
0: Y es como...
2: Sí, más de 1000 bulbos, sí.
0: Perdón bulbos, mi ignorancia, ¿eh? Yo pregunto sí, todo sí, lo que me imagino que la gente está pensando. Sí. Es como la otra flor que hay en la Patagonia que es de bulbo, ¿cómo es? ¿Tulipanes? Es como el tulipán que vos pones uno, el año que viene tenés dos, y el año que viene tenés cuatro, y así.
2: Exactamente. Son todas las bulbosas vos plantás y al otro año se multiplican. O sea que de un bulbo te da una flor. En el caso de tulipán te va a dar de un bulbo una flor, pero ese bulbo crece, se multiplica y el otro año tendrás dos, tres y así.
0: Exacto.
2: En forma exponencial.
0: Bien. Sí. ¿Y todas las flores del azafrán son amarillas o hay otros colores y otras variedades?
2: No.
0: Solo
2: violetas.
0: Violeta. Vi una
2: violeta,
0: que era amarilla, por todos. Eso. Entonces capaz que...
2: No.
0: Estaba mal publicada ahí. La verdad que es súper interesante. Sí.
2: Son crocus. Crocus sativus es esta variedad del azafrán. Pero hay otras crocus que son ornamentales y ahí sí hay amarillas, violetas, blancas, azules, distintos colores. Esas florecen en agosto, principio de primavera, antes de la primavera. Estas florecen en otoño y solamente son violeta y tienen el azafrán.
0: O sea que estamos en temporada de azafrán.
2: Sí, acabamos de terminar.
0: Bien.
2: Nosotros terminamos porque se nos cayó la helada, vino la helada, la lluvia y bueno, y ahí se termina la temporada para nosotros.
0: Pero una vez que cosechan, ¿ustedes cuál es el proceso que le hacen? ¿Lo tienen que secar y después lo embolsan y lo comercializan? Sí. ¿Así o se comercializa fresco?
2: No, nosotros en el día hacemos todo. Cosechamos las flores, nos sentamos a desbriznar. Esas hebritas frescas las secamos y esas las envasamos.
0: Bien.
2: Tratamos de que sea todo en el mismo día. Entonces, es un mes y medio a full. Estamos.
0: Me imagino, y si alguien quiere comprar este azafrán hecho en Argentina, en nuestra Patagonia, ¿cómo hace?
2: Nosotros estamos en la feria.
0: ¿En la Feria del Bolsón?
2: En la tienda, Feria del Bolsón, en la Feria Regional del Bolsón, en la plaza. si no nos encuentra ahí. Después yo trabajo en un emprendimiento que surgió del INTA, somos 8 productores y ahí tengo mis azafranes en la tienda Herbal.
1: Mira.
2: De la Feria Franca, que está atrás del correo. Ahí tengo mis azafranes en Ebra.
1: En Ebra.
2: Después tengo otro local que nos compra, bueno, que acá somos 1, 2, 3, estaría abierto todo el año y nosotros en invierno por ahí no hacemos feria, así que pero
0: si pueden no hacer envíos a todo el país.
2: Sí. Sí, hacemos envío a todo el país. Me contactan por WhatsApp y ahí les informo todo lo que quieran saber.
0: Qué bueno. Buenísimo, los encuentran como Chakra Rodi ahí en Instagram también, en todas las, los buscan Chakra Rodi con R-H-O-D-Y.
2: Rodi Garden,
0: ahí está.
1: Rodi Garden. Y se puede visitar, ¿no? Se puede coordinar para visitar cuando estén en el Bolsón y ver cómo ver cómo se produce o cómo son cómo es el proceso.
2: Y no me comprometo porque okay. Solo ese periodo, viste, claro. De floración.
1: Sí.
2: Y estamos a full. Si vamos a hacer un, ¿cómo es que se dice? Un avistaje de flores, no podemos cosechar.
0: Claro.
1: Totalmente.
2: O las flores, o. Y a veces, bueno, nos comprometemos para un día y cae una helada y chao.
1: Claro.
2: O sea que.
1: Sí, son cosas que.
0: Sí. O sea, si hay pasa, uno con la naturaleza. Florecido. La naturaleza manda.
2: Que a nosotros nos regula la naturaleza.
0: Exacto.
2: Empieza la temporada, hay que aprovechar el tiempo lindo. Y una helada, no. Y chao. Esperar la floración.
1: La verdad.
2: Siguiente.
1: Felicitaciones por todo este producto que están haciendo, por animarse, por producir azafrán en la Argentina y a seguir adelante, y a seguir y a no parar. Que no solamente sea la feria, sino que puedas comercializarlo en todo el país porque sabemos que lo hacen con muchísimo amor.
0: Y si nunca comieron un arroz con azafrán, por ejemplo, a mí me recuerda a mi abuela que lo hacía.
1: Sí.
0: Anímense a probar porque es otra cosa. Es sí. De otro planeta, realmente. El sabor que le da, el color, todo
1: es otra cosa.
0: Exquisito.
2: Sí.
1: Ah, sí.
2: ¿Puedo agregar?
0: Sí, obvio. Pásanos la receta, una receta.
2: aparte de la parte salada, lo clásico que es la paella, risotto, está la parte dulce también.
0: Sí.
2: En la repostería se utiliza mucho en todo lo que es, lleva líquido en leche, ahí se infusiona el azafrán y podés usarlo en pastelera. Con crema de leche para salsear, panacota. Bueno, en todo lo que vuele la imaginación, licores, se puede hacer en licor, mezclarlo en miel, en té. Yo lo tomo a veces, no, todas las mañanas, hebritas en el mate cocido.
0: Mira.
2: Porque tiene mucho antioxidante, protector cardíaco, todas las propiedades del antioxidante. Lo tiene el azafrán. Tiene vitamina A, por eso también se recomienda para los ojos.
0: Uh-huh.
2: Tiene muchas propiedades medicinales. Así que no solo el sabor que es rico, pero también se utiliza mucho en cosmética. No, acá sí se está empezando a usar. En otros países ya hay cosmética con azafrán. Así que no es. O sea, mi idea es cuando estoy en la feria, la gente pregunta, es que conozcan el azafrán, porque como es, está catalogado como caro, entonces nadie lo compra.
0: Claro, ¿no? hay mucho prejuicio. Y lo que yo siempre digo, ¿no? Es, uno le duele la cabeza, o le duele, no sé, como recién decía, los ojos, usas anteojos, tenés que ir al médico, y tenés Una, la farmacia ahí, en las plantaciones, porque tienen tantas propiedades que a lo mejor incorporando el azafrán en tu dieta, por ahí no todos los días, día por medio o una vez por semana, así como la cúrcuma y otras, un montón de plantas y de especias que las tenemos al alcance de la mano, estamos teniendo una farmacia gratis, te diría, porque hay muchas cosas que puedes tener en el jardín de tu casa, en tu huertita, y te hace súper bien a tu salud y no te estás metiendo químicos para sanar alguna dolencia que tu cuerpo manifieste.
2: Exactamente. Como todas las cosas naturales, esto es preventivo. No es que tomas hoy y se te va el dolor, no. Esto hay que hacerlo constante, tiene que ser constante el uso de las hierbas, lo que sea, ¿no es cierto? Y bueno, incorporarlo y con el tiempo uno se va a dar cuenta lo bien que está o que no le pasa tal cosa o, ¿no?
0: Totalmente.
2: Como todo lo natural.
1: Totalmente, sí, sí.
2: Así que, y bueno, espero que la gente incorpore este gusto que es el azafrán y que sepan que en la Argentina hay producción, que no hace falta ir tan lejos para conseguirlo. Lo van a conseguir más fresco, hecho producción local, y creo que a un buen costo, no sé.
0: ¿Cuánto sale una bolsita,
1: los dedalitos? Más o menos para tener una idea que la gente que
0: no tienen dedalitos ellos.
1: Sí, los amigos que están en todo el país los puedan saber cuánto vale.
2: Nosotros, a mí mucho no me gusta decir los precios.
0: Porque pero un rango, así más o menos tanto.
1: Entre tanto y tanto.
2: Más o menos está. Nosotros actualmente un paquetito de 90 hebras, 6.500.
1: Ah, es súper accesible.
0: Porque no tenés que poner accesible. Mucho, ponés un poquito nada más. Enseguida te da color. O sea que esas 90 gramos... ¿Cuántas?
1: 90
2: hebras.
0: ¿Cuánto te...?
2: Y más o menos eso, 200 miligramos a 250 miligramos. Claro. Más o menos, ¿eh?
0: Sí, sí, sí. Depende de como la naturaleza. Uno va a pesar más, otro va a pesar menos. Uno va a ser más grande, otro va a ser más pequeño.
2: Claro. Y en una taza de té de un cuarto, con 3 hebritas está bien.
0: Viste, sí, te súper rinde, chabón. Bueno. Tenés para hacer varias paellas. Sí. Paella, pael, para todos.
2: Con eso, 10 porciones de arroz, más o menos, claro. Alcanza un sobreci.
0: Bueno, así ahí que, está, súper, súper rendidor.
2: Súper accesible, sí, y que se animen a probarlo, incorporar. Como cualquier otra especie.
0: Bueno, espero poder viajar pronto al Bolsón para visitarte y comer un rico azafrán.
1: Sí, sí, totalmente. Azafrán 100% argentino.
0: Bueno. Una miel y algo de todas las cosas que producen ahí también.
2: Sí. Acá hay mucha producción. Muchos productores locales, familiares. Así que sí. Hay que conocer el Bolsón. Bueno.
0: Te agradecemos muchísimo que hayas pasado por Portal Argentina. Y un cariño a Toshi y a todos los que están escuchando.
1: Toda la gente del Bolsón.
0: Portal Argentina en el Bolsón y en todo el país.
1: En todo el país. Un gran abrazo.
0: Hasta pronto.
2: Bueno, muchas gracias.
0: Por favor.
1: A vos, por favor. Gracias por tu tiempo. Por

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7: La radio te informa la hora. 16:22.
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0: bien, mañana confirmado, ¿eh? Vamos a hablar con la gente del Camino a Salta. Ya está. Quiero hacerlo, la verdad que se me metió.
1: Quiero hacerlo.
0: Piñón fijo. Con usted lo quiero.
1: Y le voy a decir algo.
0: Sí.
1: Si muchos están escuchando y van a hacer algún viaje, quizás que tengan que pasar por Ezeiza.
0: Sí.
1: Bueno, tengan en cuenta ya que si sos runner, sos deportista y pensás, uy, tengo que estar tres horas sentado hasta que salga el avión, no sé qué. Te cuento que en Ezeiza, dentro de la terminal, está el gimnasio más grande del mundo dentro de una terminal aérea.
0: Es impresionante. ¿Lo vieron? Es único. Esto, no sé si ya está inaugurado.
1: Ya llegó al aeropuerto.
0: Mira.
1: Así que si tenés que esperar para hacer trasbordo o una escala, no sé qué, puedes hacer ejercicio y como si estuvieras en el gimnasio de tu casa.
0: No, aparte es tremendo, es tremendo, es tremendo.
1: Este centro deportivo.
0: Tengo que ir a practicar ahí para ir a hacer
1: De todo, porque puedes hacer un montón de actividades. Está de cara a la pista, o sea, vos ves los aviones, ves mientras corres, decís que no se me vaya el avión y corres en la cinta. Bueno, tiene es Sport Club, la marca que tiene concesionado este centro. Que fue inaugurado el 30 de abril pasado. Y les cuento entre las particularidades que tiene: 3.000 metros cuadrados.
0: Mirá. 3.000 metros cuadrados es una bestialidad.
1: Una ubicación estratégica dentro del predio. Ofrece servicios propios para los que tienen la membresía y además los que puedan contratarla ahí. Tienen una pileta descubierta climatizada para los que quieren relajarse.
0: Mirá.
1: Por supuesto, duchas, ¿no? Alimentadas con energía solar. Y 1.200 metros dedicado a la musculación con tecnología de última generación, más profesores, más vestuario de alta gama y baño sauna.
0: Tremendo, tremendo, muy bueno.
1: Increíble, bueno.
0: Completito
1: el aeropuerto de Ezeiza.
0: Me encantó, me encantó. La verdad, muy muy bueno. Bueno, los que quieran comunicarse con nosotros lo pueden hacer a través de nuestro WhatsApp. ¿Qué cuál es, Romina?
1: 11 25 20 60 40.
0: Y si querés comunicarte a través del Instagram,
1: nos buscas como Portal Argentina y el triangulito celeste somos nosotros.
0: Y por otro lado te cuento, a través de la página web www.portalargentina.com.ar, ya estamos trabajando en el suplemento nieve, que va a salir prontito. Ya he mandado ahí algunos lugares.
1: ¿Cómo
0: hacen
1: laburar, amiga mía?
0: No, usted quédese tranquila, que yo también estoy. Yo estuve ahí mandando cosas también ahí a mis amigos y a gente. Sí, obviamente.
1: Sí, muy bien.
0: Se viene el suplemento nieve. Nati Peluso es una de las mejores voces de la República Argentina, de las nuevas voces de la República Argentina. Hizo una versión tremenda de un clásico que se llama Viernes 3 AM. En vivo, escúchala.
2: 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Rindiendo culto a mis raíces, la música que me ha enseñado muchísimo.

0: Ideas, decía Babasónicos. Recordá que esta canción la escuchaste primero que nada acá en Portal Argentina, hace un montón de tiempo. ¿Eh?
1: ¿Hay ideas?
0: Sí.
1: Muy para bueno. Ir agendando.
0: A ver, agendemos.
1: 5, 6 y 7 de junio, Alta Gracia
0: sí.
1: Será sede del Campeonato Nacional de Paracaidismo con atletas de todo el país.
0: Mirá vos. En Alta Gracia, le mando sí. Un fuerte abrazo al señor Fernando Westergaard.
1: Edición número 10 del Campeonato Nacional de Precisión Deportiva, con la participación de 35 paracaidistas de distintas provincias argentinas.
0: Mira.
1: Esto es con entrada libre y gratuita. Además del campeonato, el evento contará con el Sunset Experience, combinando deporte, gastronomía y actividades recreativas para toda la familia.
0: Muy bueno, ¿eh?
1: Para los que no saben, Alta Gracia se encuentra en la provincia de Córdoba, sí, muy pocos kilómetros de la capital.
0: De la capital, sí, totalmente. Qué lindo Alta Gracia. Bueno, tenemos muchas cosas para compartir con ustedes. Hoy la verdad que fue un programa
1: de día lunes,
0: a pesar de que escuchamos la entrevista muy interesante de por sí con la gente que produce azafrán en el Bolsón.
1: Me dio un arrocito con azafrán.
0: Sí, ¿no?
1: Y pollo, arroz con pollo se me abuela ahí con azafrán. ¿La suya?
0: También. Sí, también. Bueno, nos vamos. Que la pasen lindo, gracias por acompañarnos.
1: Buena vida.

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0: la radio te informa la hora. 16, 47 minutos.
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2: Vivían en comunidad bajo normas naturistas. En el 72 editaron su tema más importante, Arco Iris, Mañana Campestre.

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1: Son las 5 y un minuto.
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2: La radio te informa la hora. 17, 16 minutos.
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4: La radio te informa la hora. 18:45 minutos.

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1: Son las 7 y un minuto.
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2: La radio te informa la hora. 19, 18 minutos. 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
2: La radio te informa la hora. 19:33.
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0: La radio te informa la hora, 19:45 minutos.
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2: Son las 8 y un minuto.
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3: La radio te informa la hora. 20, 16 minutos. 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

0: 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La radio te informa la hora. 20:31 minutos.
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0: La radio te informa la hora. 20:45 minutos.
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